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2: El gobierno impulsa el RIPE para promover inversiones y generar empleo en toda la provincia. El proyecto de ley ya ingresó a la legislatura y propone beneficios fiscales, subsidios al empleo, acceso a terrenos fiscales, financiamiento y simplificación administrativa para impulsar la actividad económica y la creación de nuevos puestos de trabajo.
3: El tema de conferencia de hoy es el régimen integral de promoción económico y empleo, el RIPE, que ya está elevado como proyecto de ley a la legislatura y en tratamiento del mismo. Este régimen se encuadra dentro del eje de gobierno que es cuidar y promover el trabajo, y el RIPE es un régimen integral que confluyen en el mismo una cantidad de herramientas con el fin de impulsar la actividad económica y que surge de la escucha activa y de la articulación público-privada en el marco de las mesas sectoriales. De allí surge este proyecto trabajado en conjunto con el sector privado y es de la escucha del sector privado.
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0: con El Gato el Mercedino de Alfredo Alfonso, interpretado por Alfonso Izabala, cierra su transmisión correspondiente al día de la fecha, LRJ 835, FM Radio Mercedes.
1: Esperando que la programación haya sido de su completo agrado, nos despedimos hasta luego, a la hora 6, en que volveremos a encontrarnos con ansias de progreso y renovación permanente.
0: Que descansen con un sueño reparador. Buenas noches.

0: Vamos.
1: Atención, que va de veras, si es que me dan su permiso. Se va a bailar la ranchera el anillo, compromiso.
2: Pase y venga la

ese anillo que su novia luce con tanto donaire comprado en estos pagos? No, señor, en Buenos Aires. ¿Sabe que me deja bico? Es una casa famosa que tiene el rico Francisco. ¿Eh? Sí, el que tiene una nariz que parece un obelisco.

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1: Aquel caballero iba manejando y el señor de al lado dice: ¡cuidado la viejita! Y dobló. Sigue manejando. ¡Cuidado el perro! Y dobló. Sigue manejando. ¡Cuidado el árbol! Y dobló. ¡Cuidado el puente! No se moleste, no se moleste. Una señorita de vida un poco airada le dice un caballero: señorita, ¿usted aceptaría 100,000 pesos por mi compañía? ¿Cómo no, señor? Es un halago. Y él dijo: ¡compañía! Otro bonito. Le dice aquel caballero a la mujer: me dijeron que me estás engañando con el comisario. Y ella le dijo: QSL negativo. Hasta de Japón les puedo contar. Japonés se fue a hacer ver con el pedicuro. El profesional le abre los dedos de los pies y le dice: señor, usted tiene ojo de pollo y usted cálale poto. Me despido con uno de gangoso. No se molesten. Los gangosos son apocados, son tranquilos, son tímidos. Va a ver al psicoanalista y dice: no, no, mi mujer me pega muy fuerte. Yo me aguanto el dolor, pero los sopapos, los cogachos, los puñetes suenan y todo el mundo se entera. Cuando salgo dicen: ahí va el mancillado, ahí va el mártir, ahí va el castigado. Vamos a hacer una estrategia. Cuando tu mujer te pega el lapo, tú tienes que aprovechar de gritar en ese momento: ¡toma! Como para que parezca que eres tú el que estás pegando. Entonces cambia la mente de la gente. El día que quiso comenzar el operativo, llegó 2 minutos más tarde. ¿De dónde vienes, pedazo de estúpido, a esta hora? ¡Paf! ¡Toma! ¿Qué? ¡Paf! ¡Paf! ¡Toma! ¡Toma! ¡Paf! ¡Toma! ¡Paf! ¡Toma! ¡Paf! ¡Toma! Se enojó tanto la mujer que lo agarra del cuello, el fundillo, y lo bota por el balcón del 7º piso. Y ahí se dio vuelta y dijo: ¡y ahora me voy!

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2: Hola, qué alegría saludarte. El cigarrillo le quita al cerebro del fumador, entre otras cosas, la capacidad de liberar dopamina. La dopamina es una sustancia clave para sentir placer. Y al estar en falta, el fumador busca gratificación desesperadamente en el cigarrillo. Pero hay buenas noticias para quienes tienen este problema.
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2: El cerebro del fumador produce menos dopamina, un neurotransmisor muy importante para experimentar placer y sentirse bien. Esto sucede porque en el tabaquismo, el cerebro se adapta a la liberación de dopamina reiterada que induce la nicotina, explica la doctora Lena Reitmacher de la Universidad de Lübeck en Alemania. Su equipo realizó estudios por imágenes en el cerebro de 15 no fumadores y de 30 fumadores, a los que luego se les ofreció un tratamiento de cesación tabáquica. A los 3 meses, los autores repitieron las imágenes en los participantes que habían dejado de fumar. Los fumadores producían inicialmente un 15 a 20% menos de dopamina que los no fumadores, pero en la segunda serie de imágenes esa diferencia había desaparecido. Esto es muy importante, porque algunos investigadores plantean que ciertas personas producirían menos dopamina naturalmente, y esto las llevaría a las conductas adictivas. Pero este estudio señala que es el cigarrillo el que causa el descenso de producción de dopamina en el cerebro del fumador, y no un problema que se trae a priori. Y la mejor noticia es que luego de dejar de fumar, el cerebro puede recuperar la capacidad de liberar dopamina, es decir, de generar placer y bienestar. Para esto es importante, al dejar de fumar o al luchar con cualquier adicción, buscar actividades que generen placer saludable. Descansar, compartir buenos momentos con amigos y seres queridos, hacer actividad física, un hobby y desde ya cultivar la vida espiritual. Es muy interesante cómo Jeremías, autor de uno de los libros de la Biblia, describe su experiencia de conectarse con Dios. Al encontrarme con tus palabras, yo las devoraba, y ellas eran mi gozo y la alegría de mi corazón. Tener un encuentro con Dios genera un placer profundo y es realmente sanador.
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2: permitamos que a lo largo de las horas de cada día, Dios sea una luz en nuestro camino.

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3: La temperatura a esta hora en Villa Mercedes, 6 grados, humedad 100%. No soplan vientos, el cielo nublado. La máxima para hoy, 13 grados. Reiteramos, a esta hora en Villa Mercedes, 6 grados.
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3: El pronóstico del tiempo para hoy nos indica inestable y una máxima de 13 grados. Mañana la máxima 18 grados. Para el viernes 17 de máxima. A esta hora en Villa Mercedes 6 grados.
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1: La temperatura a esta hora en Villa Mercedes, 6 grados, humedad 100%. No soplan vientos, el cielo nublado. La máxima para hoy, 13 grados. Reiteramos, a esta hora en Villa Mercedes, 6 grados.
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1: El pronóstico del tiempo para hoy nos indica inestable y una máxima de 13 grados. Mañana la máxima 18 grados. Para el viernes 17 de máxima. A esta hora en Villa Mercedes 6 grados.
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3: El otro día pasé por un zoológico, por un zoológico, muy pobre el zoológico. Fui varias veces de zoológico. ¿Cómo se ve de pobre? Que primero habían puesto un cartel que decía, no le den comida a los animales. Al otro año dice, por favor, denle comida a los animales. Y el otro año decía, por favor, no se coman los animales. Y en el colegio, viste, los chicos son muy graciosos en el colegio, dice. Llegaba ese nene llorando al colegio. Se le acerca la maestra y dice, ¿por qué llora? Porque me robaron. Me robaron, señorita, me robaron. ¿Y si qué le robaron? La tarea. ¿Cuál es la receta del borracho?
4: ¿Cuál es, negro?
3: Mete un pollo a la olla. Y ahí, cuando esté el pollo, le mete whisky. Le mete cerveza, vino tinto, vino blanco, vino dulce, ginebra, champán, licor, caña. ¿Y qué hace después?
4: ¿Qué hace?
3: Lo pone a hervir. Una vez que hirvió todo, tira el pollo a la mierda y se toma el caldo. Ay, como ese borracho que pasaba por el dique San Roque. Pasaba, iba caminando por el paredón del dique. Dice, uff, si este es el embudo, ¿cómo será la dama Juana, loco? Tengo un amigo muy borracho, le digo, loco, ¿cuándo vas a tomar leches? Cuando las vacas coman uva, loco.
5: Además, loco, yo dejé la leche de vaca.
4: ¿Por qué la dejé?
5: Por el vino de toro.
0: Tenemos en el alegrísimo estos aires cuyanos.

Bendita sea tu pureza y eternamente lo sea, pues todo un Dios se recrea en tan graciosa belleza. A ti, celestial princesa, Virgen Sagrada María, yo te ofrezco en este día alma, vida y corazón. Mírame con compasión, no me dejes, Madre mía, morir sin tu bendición.

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2: Polle envió a la legislatura un proyecto de ley para crear el régimen de consorcios camineros. El gobernador firmó el decreto que pone a consideración del Poder Legislativo una norma que propone la conformación de consorcios camineros con participación de productores rurales para el mantenimiento de los 4.460 kilómetros de la red secundaria provincial. El proyecto prevé la creación de un fondo específico para garantizar su financiamiento y apunta a descentralizar la gestión vial.
3: Hemos firmado un proyecto de ley denominado Régimen de Consorcios Camineros, que estamos elevando a la Cámara de Diputados de la provincia y que tiene por objeto promover la creación de consorcios camineros, fundamentalmente con productores rurales, y el objetivo es, por supuesto, el mantenimiento de la red secundaria provincial, dicho de otra manera, los caminos o las rutas provinciales de tierra, no pavimentadas, que ascienden a una cantidad de kilómetros de 4.460 kilómetros en toda la provincia. Esto es una forma también de descentralizar el mantenimiento de los caminos rurales a partir de vialidad provincial. ¿Y cómo se va a financiar este programa? Bueno, en gran parte con un aporte provincial. Se va a crear un fondo intangible afectado con un monto equivalente a lo que se recauda en el 100% del DOPRO y el 50% del impuesto inmobiliario rural. Más, por supuesto, el fondo se alimentará también de los aportes que puedan hacer los asociados y cada uno de los consorcios.
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7: La temperatura a esta hora en Villa Mercedes, 6 grados, humedad 100%. No soplan vientos, el cielo nublado. La máxima para hoy, 13 grados. Reiteramos, a esta hora en Villa Mercedes, 6 grados.
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7: El pronóstico del tiempo para hoy nos indica inestable y una máxima de 13 grados. Mañana la máxima 18 grados. Para el viernes 17 de máxima. A esta hora en Villa Mercedes, 6 grados.
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0: del alegrísimo de la mañana de 6 a 8 con toda la música bien arriba y este ritmo. ¡Vamos!
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5: La temperatura a esta hora en Villa Mercedes, 6 grados, humedad 100%. No soplan vientos, el cielo nublado. La máxima para hoy, 13 grados. Reiteramos, a esta hora en Villa Mercedes, 6 grados.
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5: El pronóstico del tiempo para hoy nos indica inestable y una máxima de 13 grados. Mañana la máxima 18 grados. Para el viernes 17 de máxima. A esta hora en Villa Mercedes 6 grados.
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7: Bueno, como le decía, ¿y qué pasa? Uno, a mí me gusta la gente que practique el humor inconscientemente, ¿viste? Que te contesta así sarcásticamente, que es ácido en su hablar, ¿viste? El otro día iba caminando por la calle, me encuentro con un pibe de 10 años, un chico hermoso, 10 años, hermoso, divino. Le digo, ¿por qué escupir el piso? Me dice que si escupo para arriba me cae en la cara. Y tiene razón, tiene razón. Había una señora que estaba fumando en un bar, pero ¿cómo fumaba? ¡Ah! Una chimenea la vieja. Vos sabés que me la acerco y digo, señora, no fume tanto. No fume tanto, se va a morir. Me dice, mi abuelita vivió hasta los 150 años. Le digo, ¿fumaba mucho? No, pero no se metía en lo que no le importaba.

Y para que vean que hay que mirar la vida positivamente, con alegría, dice que estaban dos cirujas durmiendo ahí en la calle. 3 de la mañana, con este frío. ¡Oh! ¡Qué frío que hizo este año en Córdoba, ¿no? Lo vi al Yeti que pasó tosiendo el otro día. Un friazón. ¿Qué hizo? Vi un perro y un gato abrazado en la esquina. ¡No! ¡Qué frío! Imagínense, dos cirujas durmiendo ahí en la calle. 3 de la mañana. De repente uno agarró un ladrillo y le metió un ladrillazo a otro en la cabeza. ¡Pum! Ladrillo en la cabeza. El otro se despierta y dice, ¿por qué me pega? ¿Por qué me pega con un ladrillo? ¡Guerra de almohada! Dice.

0: Qué bárbaro. Después tengo otro. Y bueno, así como tenemos lo bueno, tenemos el malo, tenemos el yin y el yang.
1: Oh, oh, negro.
0: Dame, no, no. No soy solo una cara bonita, nomás. Claro, tengo un amigo tan pesimista. Mira, el otro día se desmayó, en vez de volver en sí, volvió en no. Tan negativo, vos sabés que va a McDonald's y pide una cajita triste.
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0: Estamos disfrutando del alegrísimo de la mañana de 6 a 8 con toda la música bien arriba y este ritmo. ¡Vamos! ¡Vamos!

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1: La temperatura a esta hora en Villa Mercedes, 6 grados, humedad 100%. No soplan vientos, el cielo nublado. La máxima para hoy, 13 grados. Reiteramos, a esta hora en Villa Mercedes, 6 grados.
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1: El pronóstico del tiempo para hoy nos indica inestable y una máxima de 13 grados. Mañana la máxima 18 grados. Para el viernes 17 de máxima. A esta hora en Villa Mercedes 6 grados.

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Señora, señor, nos encontramos mañana a la hora 6. Vuelve el Alegrísimo de lunes a viernes. El Alegrísimo. Enseguida, la ventana. Hasta luego.

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1: Aquí, amigos, estamos abriendo de par en par la ventana.
0: Qué lindo estar en la radio. La ventana, 38 años en el aire.
2: Abre la ventana.
0: Abrimos.
2: Abre la ventana. Abre la ventana.
0: Aquí estamos abriendo
1: la ventana, mis amigos. Buen día para todos.
0: Buen día, Sebastián, ¿cómo le va?
1: Pero muy bien, gracias a Dios.
0: Bueno, qué fresquete.
1: Sí, Manolete.
0: Hoy está Manolete con nosotros.
1: Hoy sí.
0: Pero fría la mañana, la humedad, todo se junta.
1: Completito.
0: Y ya nomás le vamos a contar cómo está el tiempo. Saludamos primero al operador.
1: Leonardo Gillo Fernández.
0: ¿Cómo le va el hombre del alegrísimo la mañana? Hoy nos hizo bailar a todos.
3: Espectacular, espectacular.
0: Así me gusta.
4: Va llegando al baile y todos los que llegan solos se ponen a buscar pareja. Algunas dicen que sí.
0: Más frío que qué. Yo sé otro, pero no es radial. A ver, más frío que qué. ¿Usted nos ayuda? ¿A qué número tienen que escribir?
1: 583407.
0: Hoy está más frío que... No se puede. Hay otros. ¿Dónde estamos? ¿En qué barrio? ¡Anda! Sala de locutores.
1: Julio César Luc.
5: 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Plantéatelo así.
0: Propóngaselo.
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0: Irrepetible día, hoy estamos...
1: Estamos en miércoles 22 de julio de 2026.
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0: 62 días.
1: Oh, un poquito más de un mes y ya estamos en la primavera 2026.
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1: Ya no queda nada, un aliciente, ¿vio?
0: Ya no hay nada.
1: Sí, por supuesto.
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1: 62 días y llega la primavera, amigos. Mientras tanto, seguimos transitando este otoño, este invierno.
0: Sí.
1: Invierno frío, frío, frío.

0: 8:08. Y las cuerdas vocales que quieren ahí, como acomodarse, ¿no?
1: No es para menos, ¿eh? Estos cambios, este frío.
0: En vivo y en directo.
1: A través del 94.9 FM y por supuesto a través de nuestra página web www.radiomercedes.com.ar.
0: ¿Quién hace la punta? ¿En qué barrio estamos?
1: 583407, mensajes y WhatsApp.
0: Susana Alcántaro, Eva Perón 2 con nosotros. Sabía que ya iban a hacer la punta, ¿eh?

122 viviendas. Graciela y Raúl, excelente la música de hoy para pasar el frío. Mire la música del Alegrísimo. 6 a 8. Ahí va.

0: 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Buen día, Seba, Hugo, hola, hola. Alicia.
1: Vamos, Alicia.
0: Del País de las Maravillas. Del barrio Obras Sanitarias, nos decía, un día lleno de buenas ondas. Qué lindo cuando te decían así, ¿no?
1: Sí, tal cual. Igualmente, Alicia.
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0: Y acá me dicen, y el Gillo no puso el cuentito de la mañana. ¿Qué pasó con el Gillo?
1: No sé qué pasó con el
0: Gillo. ¿No vino cuentero hoy?
1: No, es cuentero.
0: No, no.
1: Ahí viene.
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3: 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Mucha guita.
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0: Ahí estuvo la sonrisa.
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0: Acá me están preguntando, Gillo, de la doctora Alicia que atiende hoy en Villa Mercedes. 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
0: 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Un saludo grande para todas las amigas y amigos que están prendidos a la radio a esta hora. Rosita, ¿estará escuchándonos? Rosita López de Giraudo.
1: Puede ser, porque
0: ella
1: no
0: pone la radio bien temprano y debe estar con unos matecitos, ¿eh? Le mandamos un gran saludo, Rosita. ¿Cómo está el tiempo? Se lo contamos.
1: La temperatura en Villa Mercedes, 5 grados. Humedad completita, 100%. No soplan vientos en la superficie. El cielo se encuentra cubierto con neblina, lo que reduce la visibilidad a 12 kilómetros. La temperatura máxima de ayer fue de solamente 8 grados.
0: Sí, fue un día insoportable, ¿no?
1: Realmente sí, ¿eh? La mínima es la actual, 5 grados.
0: Y vienen ya 3 días seguidos con el 100% de humedad.
1: Eso es cierto, ¿eh? Hugo, sí, sí.
0: Una
1: sí,
0: humedad
1: sí,
0: tremenda. Y estamos en invierno.
1: Y hay que bancar, ¿qué
0: hay
1: va a
0: que bancarlo. Ahí está ahora entonces.
1: La temperatura 5 grados.

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1: ¿Sí que nos dicen acá?
0: ¿Qué?
1: Dice, Radio Mercedes es el terrón de azúcar que endulza los mates de los mercedinos.
0: Ah, bueno.
1: Raúl, del 122 Vivienda, se pasó, Ese piropo es el terrón de azúcar que endulza los mates de los mercedinos.
0: Pero muy bien.
1: Vamos, Raúl, todavía se ganó el día, Sacó trago.
0: Espectacular.
1: Hola, dice, soy Mario y Rocío, barrio Ciudad Jardín, con nosotros. Gracias, Mario.

0: Adriana Garrido también con un saludazo, para Gillo, para Sebastián, para Hugo. Bendiciones desde el barrio La Ribera. ¿Cómo está La Ribera? Va a estar frío por ahí.
1: Sí, sí.
0: Tiene el río cerquita, ¿no?
1: Se siente más el frío.
0: ¡Epa! Bendecido día para ustedes con mis matecitos. Y es como siempre, y escuchando como siempre, desde el Mercedes 13. Ahí está el saludo de quién, a ver.
1: ¿De quién?
0: Carmencita. Pasame el número para ver los galos. A ver, le pasamos. Ah, debe ser para reservar la entrada. A ver, los galos se vienen pronto.
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0: Atención a esto, se viene otra tarde de recuerdos y romanticismo al Teatro del Molino Fénix. 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
0: También estarán cantando Virginia Quiroga, Rosendo Ahumada.
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0: Mario Sosa con un homenaje a José Luis Perales.
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0: Estaba Chipote dejándonos el amor de su vida.
1: No me diga que no fue una chicoteada de alegría.
0: Una chicoteada.
1: Sí. Tac. Bien, bien arriba.
0: Bien.
1: Necesitamos mucha alegría. Por eso queremos que usted esté contenta, contento y lo pasemos bien.
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1: la matecina. Matecito de mañana, vamos.
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1: Y ahora 8 con 21 minutos 30 segundos. Se viene el pronóstico.
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0: Este es el pronóstico del tiempo en Villa Mercedes. Bueno, anticipa para el día de hoy, 8 de máxima, nada más, no pida más, cielo nublado, va a estar así. Ojo, no dice lluvias, pero el cielo estará nublado. 8 la máxima entonces para hoy. Mañana jueves va a mejorar un poquito, sí, aparecería el sol mayormente nublado, pero la máxima 12 grados. Muy de a poquito va subiendo, jornada ventosa la de mañana jueves. El viernes también parcialmente nublado y otra vez sube un poquitito más la temperatura máxima, llegaría a los 18 grados. Así que así está el tiempo durante esta semana. En el transcurso de la mañana vamos a contarte qué va a pasar el fin de hoy miércoles, 8 de máxima, mayormente nublado.
1: 8 y 30 ya la quiniela.

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0: Vamos a escuchar esto nuevito, ¿eh?
1: Sí.
0: Antes.
1: Antes contamos que en San Luis Capital, 4 grados de temperatura. Está frío, ¿eh? Merlo, 5. En La Toma, 4 grados. Todo frío, ¿eh? Toda la provincia. Mm. Buena Esperanza, 5. En El Trapiche, 4 grados. Bueno, el frío también se extiende al resto del país. Por ejemplo, Río Cuarto, 6. Córdoba Capital, 7. En Mendoza, 4. En San Juan, 5. En Santa Rosa de la Pampa, 5 grados. Frío en todo el país, Hugo.
0: Bueno, esto es nuevito. ¿Sabe quién grabó con Antonio Ríos?
1: ¿Quién?
0: Luciano Pereyra. Muy ¿Lo bien. ¿Escuchamos?

0: Ahí estaba Antonio Ríos y Luciano Pereyra, Porque Aún Te Amo. 8:30 minutos en la República Argentina, la temperatura 5 grados en la ciudad de Villa Mercedes, con un pronóstico que anticipa para hoy una máxima de 8 y el cielo cubierto.
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0: 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Bueno, ayer hubo un acierto. Hugo acertó con el 21. Con el 21 la mujer acertó, Hugo, en el día de ayer. Y precisamente por Nacional apareció el 4321, 4321, luego 020, 077. Nacional a la cabeza, el 4321, la mujer. San Luis a la cabeza, 13355, 3355, 589, 482. San Luis el primero, 13355. Provincia de Buenos Aires, 0206, 0206, 334, 350. Provincia, 0206. No, salió el perro ayer. Ayer fue el Día Mundial del Perro, ¿eh? Y apareció ayer justamente por provincia en la nocturna. Ya estamos con Mendoza y Córdoba.
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0: 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Nos vamos al resultado por Mendoza. 9022-9022. 537 y 392. Mendoza, el primero, 9022, el 22, el loco. Y llegamos a Córdoba, a la cabeza, 13.983, 980. Luego el 597 y 566. Córdoba, el primero, 13.980, el 80, la bocha.
1: No me dejes sin el pálpito.
0: No, no, todavía no di ninguno, así que digamos.
1: Ayer, qué bueno, lo escuchaba recién, que acerté, ¿no?
0: Acertó con el 21.
1: Me fui al patio a pensar.
0: Y pudo sacar algo de ellos, se le congelaron las neuronas.
1: Jueguele al hielo, me dice.
0: Claro.
1: Bueno, 22. 40.
0: 22-40, el cura.
1: Ahí estuvo.
0: Bueno, Gillo, pálpito. 1660, la Virgen. Y mi pálpito, 1123.
1: No.
0: El cocinero.
1: No.
0: Como que no.
1: ¿Se tiene fe?
0: Sí, más que nunca.
1: ¿Se tiene fe como cocinero?
0: Sí, también. Soy muy bueno. Soy muy bueno, muy agrandado, pero bueno.
1: No tiene abuelita.
0: No se ría, Gillo. Bueno, Gillo también es bueno cocinando.
1: ¿Sí?
0: Bueno, dejemos de cocinar y vamos a la presentación, por supuesto. 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
1: Muy bien.

0: actualizar los datos del tiempo. Son las 8:45, 5 grados 5 décimos la temperatura en Villa Mercedes. Bueno, recordá que para hoy se estima una máxima que rondará los 8 grados. El cielo va a estar mayormente nublado. Y sí, como está ahora, 100% la humedad, decir que no soplan vientos en la superficie. Ayer estuvo muy frío, la máxima de 8 nada más. Y mirá, para hoy se estima 8 de máxima también. Y el frío está en gran parte del país, en la provincia, bueno, toda, con 4 grados en San Luis Capital, 5 en la Villa de Merlo, 4 en La Toma, 5 en Buena Esperanza, 4 en El Trapiche. La verdad, frío en todas partes, no somos los únicos, aunque siempre Villa Mercedes suele tener temperaturas más bajas que el resto. Amigos, hasta aquí los datos del tiempo, 5.5 la temperatura en Villa Mercedes. ¿Tu auto necesita mantenimiento? 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
1: Ay, ay, ay, qué
0: palo. Hoy una tonada para ustedes con Ramón Andrada. Recordado Ramoncito Andrada, dejándonos la tonada de Ernesto Villavicencio, guitarrero, cuyano y cantor.

0: Muy lindos recuerdos, la voz de Ramón Andrada, dejándonos este guitarrero, cuyano y cantor que escribió Ernesto Villavicencio, acompañaba la guitarra de los Bravos, y ahí estaba de los Bravos, y ahí estaba también el Zapito Mendoza, Raúl Mendoza, acompañando a este gran cantor que fue y será Ramón Andrada. 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
0: Sí, señor.
2: Menos mal.
0: Vamos.
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1: Así es, porque San Luis apuesta fuerte en el argentino. Una delegación integrada por 4 seleccionados, la provincia iniciará su participación en Santiago del Estero con el desafío de defender el podio y seguir creciendo en el plano nacional. La noticia es que todas las selecciones, ¿sí? sub-14, estamos hablando de sub-17, la primera, son la primera femenina y masculina, son de Villa Mercedes, ¿eh? Todos de Villa Mercedes, más allá de que es el sexto bol de la provincia de San Luis, pero todas las selecciones pertenecen íntegramente chicos y chicas de la ciudad de Villa Mercedes. Así que San Luis va fuerte para el argentino de sexto bol en Santiago del Estero.
0: Bien, buena noticia, señores. 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
1: 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Grados 5 décimos la temperatura, no se mueve de ahí.
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0: Ahora 9, 15 minutos, 30 segundos. 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
3: Nueva Escocia, descarrilaron vagones de un tren cargado con carbón. No hubo personas heridas. Ayer por la tarde, efectivos de la comisaría 29 tomaron conocimiento del descarrilamiento de una formación ferroviaria perteneciente a Trenes Argentinos, unos 5 kilómetros de Nueva Escocia. De acuerdo a la información, el tren transportaba carbón y se desplazaba desde la provincia de Mendoza con destino a la ciudad de Justo Barac. En total, descarrilaron 12 vagones. Cabe señalar que no hubo personas heridas y solo se registraron daños materiales tras el siniestro. En el lugar del hecho, trabajaron equipos y maquinarias especializadas para restablecer la circulación ferroviaria. Nueva Escocia, descarrilaron vagones de un tren cargado con carbón. No hubo personas heridas.
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2: Hablando de cuentos duros, les voy a contar este cuento duro. Pero nombro un gallego y yo les dije siempre que no quiero herir la susceptibilidad de nadie, porque nosotros en Córdoba tenemos señores brutos que no tenemos por qué andar envidiando brutos ajenos. Brutos que son orgullo nuestro. Así que no tenemos por qué cargar a nadie. Yo, en este cuento gallego, de verdad es fatal, es criminal. Este gallego tenía que viajar a Inglaterra. No sabía cómo hacerse entender con el idioma. Lo llama al otro gallego para que lo asesore. Para colmo, al otro gallego los padres le habían puesto abogado para sacarlo el segundo grado, mira. Y se mira, Manolo, el problema del idioma es hablar lento, pausado, tranquilo, como Kung Fu. Y te van a entender. Ese es el misterio del idioma. Ese es el misterio del idioma. Vuela a Inglaterra, gallego. Llega al aeropuerto de Liverpool. Se bajó, fue derecho, sube un taxi. Y le dice al tachero: vamos al centro. Le dice el tachero: ¿cómo no? Y arranca, mudo iban los dos. En la mitad del viaje le dice el tachero: ¿de dónde es usted? Dice el gallego: de España. Yo también. Entonces, ¿por qué no dejamos de hablar inglés? Le dice el otro.
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5: Sigue la Copa Sudamericana. Bueno, anoche triunfazo de Tigre como visitante frente al conjunto de Nacional. Espectacular lo de Tigre. Muy buen triunfo. Y hoy es el turno de Lanús, que enfrentará a Cienciano, Copa Sudamericana. El Granate, que juega la Sudamericana tras quedar tercero en la Libertadores, va por el primer paso con su gente recibiendo al conjunto peruano. ¿Sí? Esto es lo que va a suceder hoy por Copa Sudamericana. Y mañana va a jugar Boca, ¿sí? También por la misma Copa y de la misma manera, ¿sí? Por quedar afuera de Libertadores, lamentablemente. Entonces baja a la Sudamericana. Veremos qué sucede con River. En un ratito vamos a estar hablando de ello. El fin de semana debutará Otamendi.
8: ¿qué pasa en River? Bueno, enseguida vamos a estar hablando de todo ello. Amigos, el fútbol argentino, el fútbol sudamericano está a pleno otra vez.
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Seguimos en vivo, amigos, en 9:44 minutos, 5 grados 5 décimos la temperatura, no se mueve de ahí, no se mueve. El pronóstico dice nublado para el día de hoy, la máxima 8 grados, no anticipa lluvias, sí, pero va a estar frío, bueno, 6 grados ahora. Vaya diferencia. 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
0: 6 grados la temperatura en Villa Mercedes. Acordate que para hoy 8 de máxima, mayormente nublado. Mañana jueves, nublado, 12 de máxima, va subiendo de a poco. El viernes, nublado, 18 la máxima estimada. 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

0: noticia del ámbito policial. Esto lo presenta Pañalera, Alina y Radiadores El Ruso. Piden 18 años de prisión para un hombre acusado de abuso sexual agravado y corrupción de menores. La causa fue elevada a juicio. El debate oral será fijado por la Oficina Judicial de la Segunda Circunscripción Judicial. Un hombre será juzgado por delitos contra la integridad sexual luego de que el Juzgado de Garantía número 3 de la Segunda Circunscripción Judicial dispusiera la apertura a juicio de una causa en la que está acusado de abuso sexual gravemente ultrajante agravado por el vínculo y corrupción de menores agravado por el vínculo. La Fiscalía solicitó una pena de 18 años de prisión efectiva. 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
0: Sí, las 9:52.
1: ¿Y la temperatura sube?
0: Apenas, 6 grados nada más ahora.
1: ¡Qué jornada fría, señores!
0: Muy, muy fría, señor.
1: Para un tanguito,
0: bueno,
1: llega Juan D'Arienzo cantando Armando Laborde. Armando Laborde, bailarín, compadrito.

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0: Juan Darienzo, Armando Laborde, bailarín compadrito, qué tangazo. 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
1: 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Juan B. Justo y Leonismo Argentino.
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1: 6 grados en la temperatura, la máxima para hoy 8. Estamos cerquita, iremos a llegar. Bueno, no anticipa lluvias el Servicio Meteorológico Nacional.
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0: Ahí está. 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
0: Llevamos ya 2 horas de programa, señores, esto es La Ventana.
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1: 6 grados la temperatura, apenas 6 grados de los 8 estimados para la jornada de hoy. Vamos a tener un cielo nublado durante todo el día, amigos.
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1: El Gobierno Nacional apuesta a lanzar nuevas concesiones y el traspaso de rutas a provincias para impulsar la actividad económica. Se conocieron las ofertas económicas para 8 corredores viales. Completarán así la privatización de 9.000 kilómetros en todo el país. Al mediodía, Santa Fe asumirá el mantenimiento de un acceso estratégico al complejo portuario de Rosario.
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1: El 11 que piensa Coudet para recibir a Barracas con Montiel y Otamendi. Tras el golpazo ante Aldo Civi por Copa Argentina, el técnico de River ya piensa en la primera fecha del torneo clausura y en el equipo que alineará esperando por la presencia de los vigentes subcampeones del mundo como Otamendi y además de Montiel, Cachete Montiel. Veremos qué pasa con River para este fin de semana donde recibirá a Barracas.
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1: La fecha 1 va a arrancar el jueves, o sea, mañana 23, con 3 partidos. 19:30 Sarmiento enfrentará a Argentinos Juniors. 19:30 jugará el último campeón Belgrano en Córdoba, recibiendo Rosario Central. Y a las 21:45, siempre mañana, Defensa y Justicia, Aldo Civi. Sus amigos.
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1: Habíamos prometido el pronóstico para el fin de semana. Sábado y domingo, muy buen tiempo. 19 la máxima el sábado, algo nublado. El domingo, 22 de máxima, algo nublado. Así va a estar el tiempo durante el fin de semana. Al menos van a subir un poquito más las temperaturas máximas. Así que, así lo dice el Servicio Meteorológico Nacional. 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
2: La hora 10 con 18 minutos, la temperatura
0: está en 6 grados.
2: Le ponemos música, vamos.

0: repasamos
1: algunas temperaturas.
0: Sí.
1: Por ejemplo, en San Luis Capital.
0: 4 graditos.
1: En Merlo.
0: 6.
1: En La Toma.
0: 5.
1: Buena Esperanza a esta hora.
0: 6.
1: En El Trapiche.
0: 5.
1: Así está el tiempo en Villa Mercedes, reiteramos.
0: 6 grados.
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0: 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Ahora llega la noticia policial.
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0: Villa Mercedes, la policía realizó allanamientos por una causa de robo y demoró a un sujeto. Ayer, policías de la comisaría seccional novena llevaron adelante diversos allanamientos en el marco de una investigación por dos robos registrados los días 7 y 15 de julio en un supermercado ubicado en Perón y Paul Harris. A partir de análisis de registros fílmicos, entrevistas y demás tareas investigativas, se logró identificar al presunto autor del hecho, un sujeto de 27 años. Villa Mercedes, la policía realizó allanamientos por una causa de robo y demoró a un sujeto.
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0: 6 grados la temperatura en la ciudad de San Mercedes. 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El pronóstico para hoy está anticipando una máxima que llegará a los 8 grados.

0: paliza de una patota en Nashel. Dictaron la prisión preventiva para los dos principales acusados. Fueron enviados al servicio penitenciario imputados por homicidio en grado de tentativa. La querella anticipó que podría solicitar nuevas formulaciones de cargos contra otros integrantes del grupo. La víctima permanece internada en estado crítico. Paliza de una patota en Nashel.
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0: El INDEC dará a conocer hoy el dato de actividad de mayo. Hay expectativa de los especialistas. Hoy se va a conocer el estimador del quinto mes, a partir del cual, para el ministro de Economía, iba a iniciar un nuevo periodo de crecimiento. Los privados anticipaban que habrá una recuperación, pero con señales mixtas entre los sectores.
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0: El mundo contra la Argentina, ¿no? Lo que ha circulado en el día de ayer ha sido muchísimo, ¿no? Hay muchos videos, mucha gente en las redes sociales, fundamentalmente, hablando mal de la Argentina en sí, más allá de la selección. Y finalmente, Rosalía, la cantante española, pidió perdón por haber compartido un video contra la selección argentina. Dijo, mala mía, la cantante española había generado revuelo entre sus fanáticos por una publicación que reposteó, ¿sí?, una cantante amiga de ella. Claro, lo cierto es que en un par de semanas Rosalía tiene un show aquí en la Argentina. Claro. Y después de que apareció esto, este video que ella compartió, hubo mucha gente que empezó a devolver las entradas. Sí, que no, claro, quiere ir.
1: Se le vino abajo el espectáculo.
0: ¿Pero qué te parece? Bueno, esto es lo que está sucediendo a nivel internacional. Todos contra Argentina. Tratan a la Argentina de malas personas, ¿sí? De que discriminamos. La verdad, da mucho que hablar y esto ha explotado. Y todo por el fútbol, Hugo. Todo por el fútbol.
1: ¿Mejora el tiempo mañana?
0: Al parecer sí, de a poquito, Hugo, no pidas mucho, 12 de máxima, algo va a subir, eso sí, el cielo estará nublado otra vez y vamos a tener vientos. Sí va a mejorar ya durante el fin de semana, porque desde el viernes las temperaturas van a ascender, 18 para el viernes con el cielo parcialmente nublado, 19 el sábado, ya aparece un poquito más el sol, y 22 el domingo con el cielo parcialmente nublado, así que muy a poquito, con mucha paciencia, vamos a tener un ascenso de las temperaturas.
1: Se van a acordar de este tema, Volare, Gypsy Kings. 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

0: Volare o Di Blu y Pinto Di Blu. Ahí estaba Gypsy Kings, más el ritmo imposible, ¿no? Bien arriba.
1: Lindo, ¿eh? Para levantar un poquito la temperatura. 10:43 minutos.
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1: Se terminó el Mundial y volvieron los piquetes y demás. Ahora nos vamos a Avellaneda, esto es Buenos Aires, por supuesto. Tensión entre la policía y militantes de movimientos sociales, ¿sí? Esto sucede ahora en Buenos Aires. Avanza la prefectura sobre una de las avenidas más importantes de Avellaneda, sobre el Hipólito Yrigoyen. Bueno, está sucediendo ahora un corte total de esa avenida. Tensión en Avellaneda entre la policía y militantes de movimientos sociales.
0: Están pidiendo el teléfono de la Mimbrete.
1: Sí.
0: Lo tiene por allí. Por aquí, se lo damos a Hilda del barrio Almirante Brown, que lo está pidiendo.
1: Sí, yo lo encuentro. Deme un minuto.
0: Todo aparece
1: más
0: en la vida. ¿Vio?
1: Está. Bien. 35 15 90. Otra vez. 35 15 90.
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0: Presenta los datos del tiempo, 6 grados, la temperatura, humedad 100%, el cielo continúa nublado en Villa Mercedes, la visibilidad alcanza el kilómetro, nada más, sí, porque todavía hay neblina en algunos sectores. La máxima para hoy se estima en 8 grados, cielo mayormente nublado. Así está el tiempo, amigos, el clima en la ciudad de Villa Mercedes. En San Luis Capital, igual 6 grados, en la Villa de Merlo 9, en La Toma 5, Buena Esperanza 7, en El Trapiche 8 grados. Nos vamos a Río Cuarto con 7 grados, en Córdoba Capital 8, Mendoza 5, San Juan 6, en Santa Rosa de la Pampa 6 grados con lluvia. Sí, así está el tiempo también en otras partes. Como verán, como escucharon, está frío en todos lados. 6 grados la temperatura. 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
7: El baile ha comenzado allá por Santiago del Estero.
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0: 11:07 minutos en la República Argentina.
1: ¿A quién piensas que vas a engañar? ¿Sabes bien?
0: Bueno, decíamos, ¿no? Terminó el Mundial y empiezan los problemas en Buenos Aires, fundamentalmente tensión e incidentes en el puente Pueyrredón. Manifestantes queman neumáticos y le tiran piedras a la policía. Es un caos en Buenos Aires a esta hora, ¿eh? 6 grados 5 décimos la temperatura, la tiendita con precios y rebajas espectaculares. 10% de descuento pagando en efectivo, 3 cuotas con tarjeta de crédito, con naranja X, 5 sin interés, todo precio de lista. 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

Viejo País se cae después de la mejora de calificación de Moody's y se vuelve a acercar a los 400 puntos. Los bonos públicos se ganan 0,5% en promedio y el indicador cede a 410 puntos, cerca de su nivel mínimo en 8 años. 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

Oficializaron designaciones en la justicia. Un ex secretario de Ariel Lijo asume en un juzgado que investiga a la AFA y a Inza Urralde. Las medidas alcanzan cargos nacionales y federales en la Ciudad de Buenos Aires y distintas provincias luego de los acuerdos otorgados en el Senado. 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Bien, anoche en el triunfo goleada de Tigre 3-0 frente a Nacional de Uruguay, balearon un micro con hinchas de Tigre y una persona resultó herida. Qué bárbaro, ¿no? Fue después de la victoria 3-0 ante Nacional de Uruguay por la Copa Sudamericana. Cuando viajaban rumbo a Colonia, la víctima evoluciona favorablemente y volvió a Buenos Aires. Un micro que trasladaba a hinchas de Tigre desde Montevideo a Colonia ayer por la noche fue baleado y una persona resultó herida, aunque evoluciona favorablemente luego de la victoria por 3-0 ante Nacional de Uruguay por los 16avos de final de la Copa Sudamericana. El hecho ocurrió en la Ruta 1 mientras los simpatizantes se dirigían desde Montevideo a Colonia, según informó el diario El País de Uruguay. Bueno, valieron un micro de hinchas de Tigre. Tigre sacó un triunfazo ayer, como visitante, 3-0 frente a Nacional de Uruguay. Fue baile, paseo en algún momento. Hasta los hinchas de Nacional empezaban a cantar el ole. Así que tremendo la goleada 3-0 de Tigre sobre Nacional de Uruguay, los 16avos de la Copa Sudamericana. 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Bueno, viste, lo que sucedió en la final, y se sigue hablando de la final Argentina-España, ¿no? El domingo, la trompada que le metió Roberto Ayala a un jugador de España. Bueno, a Dani Olmo, fue. Ayala rompió el silencio tras su trompada a Dani Olmo. Estoy arrepentido, dijo el ayudante de campo de Lionel Scaloni en la selección argentina. Se refirió al episodio posterior a la final del Mundial que protagonizó con el futbolista de España. Roberto Ayala, ayudante de campo de Scaloni, dice estar arrepentido de la trompada que le pegó al futbolista español Dani Olmo luego de la final del Mundial de la selección, que la selección perdió 1-0 frente a España. Obviamente que estoy arrepentido por el lugar que yo ocupo, no puedo permitirme que un sentimiento o lo que pueda llegar a recibir de la otra parte cambie mi humor y mis actos. Estoy arrepentido, para mí son cosas que quedan ahí y ya está. Y no dijo por qué ese puñetazo, ¿sí? Dijo, para mí hay que cortar las cosas y dejarlo ahí. Fue más un empujón que otra cosa. No fue un puñetazo, como quieren decir, y dejarlo. No dijo por qué ese puñetazo, ¿sí? Dijo, para mí hay que cortar las cosas y dejarlo ahí. Fue más un empujón

bueno, tantas versiones, incluso con agresiones verbales de todo lo, por eso también Paredes reaccionó así, hablando de que Infantino, el presidente de la FIFA, no respondió los mensajes supuestamente, qué pasó ahora, perdió la... Bueno, tantas cosas se han dicho, pero obviamente, como son caballeros, nunca va a salir, ¿sí? O si sale, bueno, será forzado, pero los jugadores son así. Lo que pasa en la cancha... lo han dejado ahí, y esta selección ha demostrado eso, ¿sí? Más allá de las reacciones de Paredes, de Molina, incluso de Ayala, bueno, son cosas que pasan lamentablemente en el fútbol, y es un pésimo ejemplo, no lo vamos a negar. Pero imagínate, perdés una final, con todo lo que se ha dicho antes, y que te vengan a decir algo, alguna cosita, te da bronca, te da para reaccionar de la peor manera. No justifico, pero... 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Gillo, ¿nos regalás alguna canción por allí o no? Euge Quevedo, vamos.

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0: Jorge Quevedo poniéndole un poquito de buen ritmo a esta hora, la mañana del miércoles 22 de julio, 11:25 minutos en la República Argentina, una temperatura de 6 grados 5 décimos, no se mueve, sigue fría la mañana en la ciudad de Villa Mercedes.
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Margarita Sosa, un beso grande desde el barrio del Criollo. Mensajes que llegan al 58 3407.

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Por cualquier cosita.

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El gobierno nacional recibió al nuevo embajador del Vaticano en medio de la expectativa por la visita del León, el Papa León XIV, Monseñor Michael Wallace Banach se reunió con el secretario de culto Agustín Caulo por instrucción del canciller Quirno. En el oficialismo remarcan que todavía no hay fechas definidas para la llegada del jefe de la iglesia. El gobierno recibió al nuevo embajador del Vaticano en medio de la expectativa por la visita de León XIV.

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Bueno, la información del fútbol, en este caso de Boca. Paredes volvió del Mundial como el líder que Boca necesita. Se bajó del avión y con apenas unas horas de descanso se puso a disposición de Arroa Reina. Quiere jugar contra O'Higgins mañana, aunque no sería lo más lógico ni aconsejable, dicen. En esto de ser y parecer hay gestos que valen más que mil palabras. De todas maneras, Paredes quiere estar mañana frente a O'Higgins por la Copa Sudamericana. Veremos si ocurre o no. Ya se sabrá en las próximas horas qué sucede con Leandro Paredes, que fue importantísimo otra vez en la selección argentina. 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

Hola, buen día, Hugo. Dice, le quería saludar a mi viejo Ramón y a mi vieja Nelly. Hoy, en su aniversario 51 de casados, le mandaría un saludo de parte de sus nietos Agustín, Brisa, Ulises, su bisnieta Maite y su hija Joana, y decirle que los quiero mucho y pásenle un lindo tema. Y me habías dicho, sí, yo ya me olvidé, eran los Nocheros, Campedrinos, Casi Algo, así se llama el tema, dale.

Muy bien, ahí estaban los Nocheros y Campedrinos. Casi algo, dedicado para Ramón y Nelly, que hoy están cumpliendo 51 años de casados. Sí, de parte de toda la familia.

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2: 12 del mediodía, 4 minutos.
3: Temperatura 10 grados 2, cielo cubierto.
2: Con un fuerte operativo policial y algunos incidentes en Puente Pueyrredón, comenzó la jornada de protesta que encabeza la CGT.
3: Los movimientos sociales y las dos CTA se sumarán a la entidad sindical a la protesta de los miércoles de los jubilados frente al Congreso.
4: Sigue el despliegue por el operativo de seguridad en el Congreso de la Nación. Hay corte total de circulación por Avenida Rivadavia, en Rodríguez Peña, Irigoyen, Bartolomé Mitre, Callao y Combate de los Pozos. Hay mucha presencia de Policía Federal, de la ciudad y Gendarmería. Ante la ausencia de gente que no puede transitar por el lugar, los comercios también empezaron a bajar sus persianas. Del otro lado del vallado, empiezan a notarse algunas banderas a la espera de los movimientos sociales que concentrarán a las 15 horas. Recordemos que la movilización será replicada en distintas partes del país y que tendrá como banderas centrales la defensa del sistema previsional, la exigencia de una recomposición urgente de los saberes jubilatorios y el rechazo generalizado al programa económico del gobierno nacional. Los primeros en llegar son algunos jubilados. Florencia Fossati, Servicio Informativo Continental.
2: El embajador argentino en España negó que haya una campaña anti-Argentina en suelo español.
3: Wenceslao Bunge Sarabia destacó la relación entre ambos países hermanos, que según dijo permanece sólida y en contacto permanente.
2: Agregó que el folclore de fútbol no debe confundirse con la relación entre los pueblos.
5: Hay ciertos actos que se están viralizando que son deplorables. La verdad que me cuesta escuchar eso. Yo el domingo quise dejar un mensaje y lo pusimos por las redes, que lo grabamos el sábado con mi mujer, porque yo quería que el fútbol quede en el fútbol y que somos dos países hermanos. Y lo dije antes de la final, que yo sueño con 10 finales como esta. Qué orgullo que Argentina y España, dos países tan hermanos, estén en la final. Y la verdad que me decepcionó mucho ver esta difusión que hay en las redes, que yo no la veo en la calle.
2: En Bariloche, la justicia falló a favor de un trabajador despedido por WhatsApp por faltar, fumar y andar en cuero en el trabajo.
3: Tenía varios llamados de atención por mala conducta en la empresa, pero para la justicia el despido fue irregular y ordenó indemnizarlo.
2: Para el tribunal laboral, que lo hayan notificado por WhatsApp es una medida contraria a lo que marca la ley de contrato de trabajo.
1: Pronóstico.
3: Mayormente nuboso todo el día, máxima 13 grados, Lucho.
2: 10 grados 2 la temperatura, cielo cubierto en la ciudad de Buenos Aires.
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0: En Villa Mercedes la temperatura
6: 7 grados.
0: La hora 12 con 8 minutos. 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

0: La justicia de los Estados Unidos incautó los teléfonos de Claudio Chiqui Tapia y otros dirigentes de la AFA antes del regreso de la selección. Fueron citados a declarar el 30 de julio.
1: Qué lío con todo esto, ¿no?
0: Uy, por favor.
1: Después del Mundial lo que se desató.
0: Y es que muchos decían, estaban esperando que termine el Mundial para avanzar con esta causa contra el Chiqui Tapia y algunos integrantes del AFA, ¿no?
1: Sí.
0: Bueno, el operativo ocurrió en el aeropuerto de Nueva York, encima, antes de que el equipo argentino emprendiera el regreso a Buenos Aires tras su participación en la Copa del Mundo. La investigación también comprende a Pablo Tobillino, el segundo de Chiqui Tapia, entre otros como Diego Lucero y Javier Faroni. Atención, esto acaba de salir. La justicia de los Estados Unidos incautó los teléfonos de Chiqui Tapia y otros dirigentes de la AFA.
1: Noticia que acaba de llegarnos a nuestra mesa de trabajo. En el centro de Buenos Aires, ¿no?
0: Todavía sí, Hugo. La verdad, hay protestas, tensión, manifestantes cortan los accesos. Acaba la Ciudad Autónoma de Buenos Aires. Lo que debe ser eso, ¿eh? Están frente a frente con la policía. La verdad, volvemos otra vez. Terminó el Mundial y regresaron todos los líos.
1: La hora 12 con 27 minutos.
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3: Poye envió a la legislatura un proyecto de ley para crear el régimen de consorcios camineros. El gobernador firmó el decreto que pone a consideración del Poder Legislativo una norma que propone la conformación de consorcios camineros con participación de productores rurales para el mantenimiento de los 4.460 kilómetros de la red secundaria provincial. El proyecto prevé la creación de un fondo específico para garantizar su financiamiento y apunta a descentralizar la gestión vial.
4: Hemos firmado un proyecto de ley denominado Régimen de Consorcios Camineros, que estamos elevando a la Cámara de Diputados de la provincia y que tiene por objeto promover la creación de consorcios camineros, fundamentalmente con productores rurales, y el objetivo es, por supuesto, el mantenimiento de la red secundaria provincial, dicho de otra manera, los caminos o las rutas provinciales de tierra, no pavimentadas, que ascienden a una cantidad de kilómetros de 4.460 kilómetros en toda la provincia. Esto es una forma también de descentralizar el mantenimiento de los caminos rurales a partir de vialidad provincial. ¿Y cómo se va a financiar este programa? Bueno, en gran parte con un aporte provincial. Se va a crear un fondo intangible afectado con un monto equivalente a lo que se recauda en el 100% del DOPRO y el 50% del impuesto inmobiliario rural. Más, por supuesto, el fondo se alimentará también de los aportes que puedan hacer los asociados y cada uno de los consorcios.
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0: Nos escriben
1: ¿quién?
0: Mirta y Tomás Barrio Colegiales, a quien agradecemos el saludo, Mirta Tomás Barrio Colegiales, junto a Radio Mercedes.
1: Bueno, la temperatura ahí, tenemos 7 grados, sube muy poco.
0: Acá nos preguntan, perdón, sí. Sebastián, Nancy Crespi, sobre cajas de Neumoterol 200.
1: Sí.
0: Sí, tenemos.
1: No, ahí nos habían enviado un mensaje, así que está.
0: Si alguien lo tiene,
1: Ver, ya, un segundito.
0: Sí. Ah, claro, esta persona tiene cajas de Neumoterol para entregar.
1: Claro, ya se comunicó una persona, le pasamos el contacto, así que esperemos se hayan puesto.
0: Dios quiera que puedan juntarse con esos remedios, ¿no? Y Javier Calamaro, ¿qué le dice?
1: Así es, porque hoy está cumpliendo años, ¿eh? Nacía un 22 de julio de 1965, cantante, compositor, músico argentino. Inició su trayectoria en los años 80 con las bandas Frappé y El Corte, antes de liderar el exitoso grupo Los Guarros y emprender una destacada carrera como solista. Y aquí lo vamos a escuchar.

0: 61 pirulos está cumpliendo hoy Javier Calamaro. Enorme voz, tremenda voz.
1: ¿Y Andrés?
0: Y bueno, Andrés también. Pero vos sabés que Javier ha hecho, mirá, no me di cuenta, pero ha hecho tangos, ha hecho tangos muy buenos.
1: Estuvo en el Festival Internacional del Tango en Justo Darac.
0: Tremenda voz. Tremenda.
1: Lo recuerdo. Muy bien.
0: Uno de los mejores.
1: Quisimos cerrar hoy el programa con esta voz, de Javier Calamaro. 13 en punto.
0: 7 grados la temperatura y nos vamos.
1: Somos muy respetuosos del horario. Enseguida, unos tanguitos 13 y 15.
0: Chamullando tangos.
1: Gillo, muchas gracias en los controles técnicos.
2: Muy bien, muy bien.
1: El trío de 3 se va retirando.
0: Así es, a tomar la sopa.
1: Calentita con quesito. Bueno. Hoy estás para sopita bien caliente, ¿no?
0: Que sí, sí.
1: Gracias. Mañana a la hora 8, otra edición de
0: La Ventana.
1: Gracias, Sebastián.
0: Un placer. Hasta mañana.
1: Hasta mañana, amigos.

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Buenas tardes. Aquí estoy en este horario de sobremesa para compartir tangos. Porque ya estamos... chamullando tango.

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0: Hoy en Chamuyando Tangos hemos escuchado en primer término a Carlos Gardel cantando de discípulo Gira, Gira. Luego llegaba Hugo del Carril de José María Contursi y Mario Canale como aquella princesa. Y cerraba la voz de Jorge Vidal en el tango de Cadícamo y Blanco, Estás en mi corazón. Puso los tangos en el aire Juan Santiago Patiño. Hasta aquí los tangos de hoy. Volvemos mañana a las 13:15 para seguir chamuyando tangos. José Hugo Duto les dice gracias y hasta cada tango, amigos.
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0: Hora 13, 30 minutos. 4 de cada 10 argentinos rechazan a Milei y al kirchnerismo por igual, según una encuesta. El sondeo de la consultora Q Social afirma que ahora hay espacio para una alternativa del medio. Esa opción está abierta, aunque se pone en duda que aparezca un líder que ocupe ese espacio. Vuelve a subir el dólar oficial, el mayorista cotiza 1.480 pesos, el minorista se vende a 1.500 en el Banco Nación, en tanto el paralelo se ofrece a 1.550. El dólar MEP avanza a 1.510,61 y el contado con liquidación también sube a 1.569,72. Roberto Ayala reveló que está arrepentido de la trompada que le pegó al español Dani Olmo al final del partido del domingo. El ayudante de campo de Scaloni dijo que fue una reacción a algo que le dijeron. Obviamente estoy arrepentido, por el lugar que yo ocupo no puedo permitirme que un sentimiento pueda llegar a recibir la otra parte, mi cambio de humor y mis actos. Estoy arrepentido y le voy a pedir disculpas personalmente, sostuvo Roberto Ayala. Nuboso hasta mañana, la mínima 7, la máxima 13. A esta hora, 12.2, cielo cubierto.
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Hoy escuchamos a Ratones Paranoicos, Sigue Girando, Papo, Ruta 66 y la música con Airbag, Solo Aquí. Así pasó la ruleta del rock. Hasta mañana, amigos de Radio Mercedes.

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0: 2 de la tarde, 1 minuto, temperatura 12.2, cielo cubierto. Las fuerzas de seguridad esperan la movilización de sindicatos y jubilados a Plaza Congreso y prometen aplicar el protocolo.
1: Las cercanías del Congreso ya están valladas, ya que a partir de las 15, la CGT, la UTEP, las CTA y organizaciones de jubilados protestarán contra la gestión del presidente Javier Milei. El gobierno ya informó que ante el corte de calles se aplicará el protocolo antipiquetes. La protesta es en defensa del sistema previsional, el pedido de recomposición de los haberes jubilatorios y el rechazo a la política económica del Ejecutivo. Fabián Del Monte, Servicio Informativo Continental.
0: En Mar del Plata, movimientos sociales se sumaron a la movilización con un corte en la Ruta 2. Julia, de la agrupación Cuba MTR, informó que reclaman que no se dé de baja el plan Volver al Trabajo y advirtió sobre la grave situación de la ciudad.
2: Bueno, estamos acá en un corte en Ruta 2, acá en la ciudad de Mar del Plata. Es un corte a nivel nacional, estamos saliendo más de 80 lugares en todo el país. Es un reclamo a la no baja de lo que es el exponencia trabajo, que es Volver a Trabajo actualmente. Es un reclamo al gobierno actual que está golpeando los sectores más vulnerables. Una ciudad que se caracteriza por el turismo, sabemos que el turismo hace ya varios años no tiene funcionalidad, no hay trabajo, cierran locales, las industrias están en quiebra, el puerto está devastado, la ciudad textil, que hoy los negocios por Juan B. Justo están totalmente cerrados, cuesta comer, cuesta sobrevivir. Sabemos que Mar del Plata está totalmente abandonada y los barrios lo están padeciendo muy cruelmente.
0: Reiteramos, Claudio Chiquitapia fue citado para el 30 de julio por la justicia de Estados Unidos. Deberá declarar ante la Corte del Distrito Sur de Florida en la causa que investiga los contratos comerciales de la AFA. Antes de subir al charter, junto con el plantel de la selección, al presidente de la entidad le secuestraron el teléfono y la computadora.
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0: Nuboso hasta mañana, la mínima 7 grados, la máxima 13. A esta hora, 12.2, cielo cubierto.
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Bienvenidos a El Diván de los Recuerdos. Quien les habla, Damián Rodríguez, los invito a que tomen asiento porque vamos a recordar las mejores canciones de todos los tiempos acá, en El Diván de los Recuerdos.

Hoy en el Diván de los Recuerdos, en primer lugar escuchábamos Mendigo y Rey, por Aldo Monjes. Luego llegaba Guantanamera, interpretado por Compay Segundo. Y por último recordábamos Qué Suerte, en la voz de Beto Fernán. Hasta aquí los recuerdos de las grandes canciones. Los espero mañana a la hora 14 para seguir recordando las mejores canciones de todos los tiempos en el Diván de los Recuerdos.

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1: Hora 14:31 minutos. El Gobierno Nacional evalúa arancelar la universidad y la salud pública a los extranjeros no residentes. Sería en respuesta a la ola anti-argentina que se desató a partir del Mundial, luego de sugerencias de tuiteros libertarios. Diputados bonaerenses de La Libertad Avanza presentaron un proyecto en la legislatura provincial y se evalúa enviar uno similar al Congreso de la Nación. Hay alerta roja en el sur de la Patagonia por las muy bajas temperaturas. Afecta a varias regiones de Chubut y Santa Cruz, donde se esperan marcas por debajo de 0 grados. En Río Negro y Neuquén advierten sobre el estado de las rutas. Ya tiene fecha el juicio contra Nicolás Maduro y su esposa Cilia Flores. Será el 1 de junio del año próximo. Lo dispuso el juez federal de Nueva York, Alvin Hellerstein, luego de la audiencia con el expresidente de Venezuela. Ambos volvieron a declararse no culpables y su defensa insistirá en que la detención fue ilegal. Nuboso hasta mañana, la mínima 7 grados, la máxima 13. A esta hora, 14.2, cielo parcialmente nublado.
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1: 3:01, temperatura 14.2, cielo parcialmente nublado. Los docentes de CETERA se suman a la marcha de los jubilados junto a la CGT y las dos CTA.
2: La concentración principal se lleva a cabo en Avenida Rivadavia y Rodríguez Peña y de ahí los manifestantes marcharán hacia el Palacio Legislativo que se encuentra todo vallado. Los docentes también apoyan el reclamo de los jubilados. Así lo confirma Marcelo Creta, secretario de Políticas Universitarias de CETERA.
3: Hoy nos encontramos movilizándonos desde la CETERA, conjuntamente con la CTA, la CTA de la Autónoma y la CGT, con el Movimiento de Jubilados y Trabajadores Pensionados, para pedir y reclamar por las pensiones, la jubilación mínima y el sistema de seguridad social y los regímenes especiales jubilatorios, en contra de la política de ajuste de este gobierno y de las políticas de ajuste contra el salario y el poder adquisitivo de los trabajadores. Por eso, este es uno de los primeros pasos en el plan de lucha para quebrar este ajuste y lo vamos a seguir manifestando en las calles conjuntamente con todo el movimiento de trabajadores.
0: Fabián Del Monte, Servicio Informativo Continental.
1: Habló el hincha de Tigre baleado ayer en Uruguay cuando volvía de Montevideo en micro con el resto del grupo tras la victoria por 3-0 ante Nacional. Juan, de 57 años, ya regresó a Buenos Aires luego de ser operado. El hombre describió el momento de los impactos y agradeció el acompañamiento del club.
4: Dentro de todo fue una desgracia con suerte porque era calibre 9 milímetros el bala que tiraron, porque me la sacaron de acá, la tenía apoyada acá, gracias a Dios, no pasó nada cuando me revisaron en el hospital. Y tengo una herida acá en el brazo y tengo otra acá en la mano. Yo en el momento no me di cuenta mucho de lo que era, después me di cuenta. Me acompañaron, fueron a buscar, yo venía en los micros, me llevaron a un hotel, me trajeron en el buquebús, la verdad, permanentemente estando conmigo, apoyándome, y en todo lo que yo necesité siempre me sentí apoyado por mi club y por la dirigencia del club.
1: Luego de Rosalía, otra cantante se arrepintió públicamente de sus dichos contra la Argentina. La icónica Patti Smith, que había calificado a los españoles como los buenos, bajó sus posteos celebrando el resultado de la final. En su lugar publicó una foto de Messi con una frase elogiosa: más grande que Dios, lo dio todo.
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1: Nuboso hasta mañana, la mínima 7, la máxima 13.
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5: Quedó complicado y demoras luego de un choque múltiple que había ocurrido en un tramo de la Panamericana, kilómetro 23, justamente sentido a provincia. Ramal Campana, kilómetro 32, mano a provincia, se despistó un camión, se está trabajando allí para remover el camión. Avenida San Martín y Fragata Sarmiento, reducción sentido a la avenida Juan B. Justo por un choque. Otro siniestro en la avenida Santa Fe y Agüero, en Palermo. Está cerrado el perímetro de la Plaza del Congreso y del Congreso Nacional por la marcha de los jubilados. Hay demoras en las inmediaciones y fundamentalmente en el centro porteño. También tenemos un grupo de manifestantes en la avenida Belgrano y San José y también en la zona del Obelisco, pero no cortan el tránsito. Por ese motivo, la línea A no se detiene en la estación Congreso.
1: Temperatura 14.2, cielo parcialmente nublado.
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1: Hora 15, 30 minutos. Los bonos en dólares suben con fuerza y el riesgo país baja 410 puntos básicos. Las acciones de empresas argentinas en Wall Street ganan hasta el 4,3%. En la bolsa porteña, el índice Merval trepa el 2% en pesos y el 1,7% en dólares. Femicidio en Córdoba. La autopsia determinó que Rocío Gómez, de 27 años, recibió más de 10 puñaladas. Una de ellas le perforó la arteria aorta y un pulmón. Por el hecho ocurrido el lunes en Santa María de Punilla, está detenido su expareja y primo hermano, Maximiliano Baudraco, de 40 años. El año pasado lo habían condenado a 2 años y 2 meses de prisión en suspenso por hostigar y agredir a su víctima, y los vecinos aseguran que violó sistemáticamente la restricción de acercarse. Un incendio forestal en España ya arrasó 32.000 hectáreas a solo 100 kilómetros de Madrid. Desde hace una semana tiene lugar en Guadalajara, donde evacuaron preventivamente a más de 1.000 pobladores. En lo que va del año ya suman 343 los incendios en territorio español, en medio de una ola de calor con marcas de más de 40 grados. Nuboso hasta mañana, la mínima 7, la máxima 13. A esta hora, 14.2, cielo parcialmente nublado.
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1: 4:01, temperatura 14.2, cielo parcialmente nublado. La CGT se suma a los reclamos de los jubilados por sus haberes y la atención del PAMI.
2: El codirigente de la CGT, Jorge Sola, explica los motivos por los cuales se suman a la marcha de los jubilados de los miércoles.
3: Sumarnos a la convocatoria de todos los miércoles de los trabajadores jubilados, para nosotros es una bandera que llevamos siempre, son trabajadores y la necesidad que están reclamando desde hace tiempo y que también está en nuestra agenda. No solamente recuperar su poder adquisitivo a través de los haberes jubilatorios, sino también la prestación en el PAMI y también reclamar por la recuperación de los planes de Argentina Trabaja, más de 900.000 personas que han quedado sin ese plan.
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1: Desde el gobierno aseguran que ya se ven los brotes verdes para que la gente empiece a sentir la mejora. El viceministro de Economía, José Luis Daza, remarcó que se están sentando las bases para ese crecimiento.
4: El equilibrio macroeconómico que hemos creado va a generar y está generando las condiciones para que la gente lo empiece a sentir. Ya está en proceso, ya están los brotes verdes y somos conscientes, absolutamente somos conscientes que tenemos que mejorar las condiciones. Para eso estamos, para eso es todo el esfuerzo. Y cuando uno dice brotes verdes es una frase, es una simbología, podría haber usado en oso. Lo que yo sí digo es que se están creando las bases.
1: La cantante española Rosalía pidió disculpas por repostear agresiones hacia la Argentina. Dijo que no lo leyó, que escuchó su canción y decidió repostearlo. Muchos fans que tienen entradas para sus 4 recitales de agosto intentaron devolverlas, pero ya están fuera de fecha. Por Continental, Osvaldo Bazzano, director de Defensa de Usuarios y Consumidores, opinó que si no interviene el gobierno, esto termina en la justicia.
5: También en tribunales, porque ya Movistar Arena se ha opuesto al tema. La otra actitud es que el gobierno, a través de una resolución de las autoridades especializadas en el derecho del consumidor, proceda a resolver el tema en forma colectiva como correspondería. Vamos a la filosofía jurídica: el que adquirió la entrada ha sido agredido, no es engaño, esto es agresión. El que adquirió la entrada fue tratado de racista. Todas las personas que van a ingresar a Movistar Arena son racistas, son tratados de inferiores, es decir, van a ver a alguien que es racista.
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1: Nuboso hasta mañana, la mínima 7, la máxima 13.
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6: Se van cargando las principales salidas. En el ramal Campana, kilómetro 32, mano a provincia, se despistó un camión en el parquizado, ya lo retiraron y se normaliza la circulación, reitero, ramal Campana de la Panamericana. Avenida San Martín y Fragata Sarmiento sigue la reducción por un choque en sentido a la avenida Juan B. Justo. Hay un corte total en Jorge Newbery y Ciudad de la Paz por un operativo de bomberos. Perímetro de la Plaza del Congreso y del Congreso Nacional por la marcha de los jubilados sigue cerrado al tránsito, demoras en las inmediaciones y por ese motivo la línea A no se detiene en la estación Congreso.
1: Temperatura 14.2, cielo cubierto.
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0: Hora 16:31 minutos. La actividad económica registró en mayo su segunda caída mensual consecutiva. Fue del 0,5% contra el 1,5% de abril. En la comparación interanual exhibió una suba del 0,2% según el INDEC. 8 de los 15 sectores tuvieron mejoras. Los más destacados fueron minería con el 15,7% y electricidad con el 8%. El gobierno transfirió a la provincia de Santa Fe la gestión integral de la Ruta Nacional 12. Se trata de un corredor clave para el flujo de camiones en el Gran Rosario y todo el sistema agroexportador. Tendrá cargo su conservación, mantenimiento, rehabilitación y ejecución de nuevas obras utilizando recursos provinciales. La AFA desmintió que la justicia de Estados Unidos haya citado a Claudio Chiquitapia o incautado su celular, tampoco el del tesorero Pablo Tobillino. Tras exhortar a los medios a chequear la información, la entidad aclaró que la citación del Tribunal de Florida está dirigida a un tercero. Indicó que a esta persona se le requiere además la eventual presentación de documentos y comunicaciones con muchas otras, entre ellas las autoridades de AFA. Nuboso hasta mañana, la mínima 7, la máxima 13. A esta hora, 14.2, cielo cubierto.
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3: El gobierno firmó el decreto para finalizar el polideportivo y anexo de la Villa Deportiva. La obra demandará una inversión superior a los 3.100 millones y tendrá un plazo de ejecución de 320 días corridos. El complejo contará con dos canchas de handball, espacios para múltiples disciplinas, gimnasio, sala de prensa y una infraestructura pensada para competencias de nivel provincial y nacional.
4: Cuando nosotros asumimos hace 2 años y medio, el polideportivo hacía 6, 7, 8 meses que no estaba en obra, que ya se había discontinuado la obra. Vaya a saber la causa.
5: Y la verdad es que cuando quisimos retomarlo no teníamos la plata. Por eso tuvimos que empezar a ahorrar para poder, entre otras cosas, hoy iniciar una terminar esta obra tan importante que no puede quedar inconclusa, sino que tiene que terminarse. Y eso es lo que estamos haciendo hoy. Después de 2 años y medio, juntamos los ahorros necesarios como para disponer los recursos para poder llevar adelante esta obra, que es una obra muy importante, diría que una de las obras o la obra deportiva más importante que vamos a estar ejecutando en la provincia de San Luis, que en toda la provincia de San Luis el plazo de obra es más o menos unos 300 días. O sea que dentro de 10 meses, Dios mediante, vamos a estar inaugurando este hermoso polideportivo con todos sus salones anexos también, y lo vamos a poder estar disfrutando todos. Esto es un lugar público, de acceso público, así que lo vamos a disfrutar todos.
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pasa, donde es negro el dueño de casa, y negros sus habitantes, pero negros muy galantes y de educación no escasa. La negra doña Tomasa y una negra hija tiene, con otro negro pretende su negra hija casar. Resulta que el negro novio, todo con muy negra idea, quiere que de negro sea la fiesta más singular. Se van a una negra iglesia de su negra religión,

0: con negra devoción, un negro a Cristo besaba. Negro es el novio y la novia, negro es el suegro y la suegra. Siendo la madrina negra, negro también el padrino. Negro también su vestido, si negra la concurrencia, que con su negra presencia olía la negra vino. Después que hubo terminado esta ceremonia negra, invita a la negra suegra con una negra comida. A la negrada convida a negra pieza a pasar, a donde estaba más negro terminando de cenar. Después de esta fiesta negra, los negros novios se fueron, a un negro cuarto subieron, negras sábanas tendieron, y a eso de la medianoche cosas de negros hicieron. La negra durmió en la cama y el negro...
1: ¿Qué pasa con el negro?
0: Durmió en el suelo.

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1: Volveremos mañana a la hora 15:30, cuando en Radio Mercedes llegue
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1: Juan Patiño, nuestro DJ, les dice gracias, muchas gracias y hasta mañana, amigos.
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Bendita sea tu pureza y eternamente lo sea, pues todo un Dios se recrea en tan graciosa belleza. A ti, celestial princesa, Virgen Sagrada María, yo te ofrezco en este día alma, vida y corazón. Mírame con compasión, no me dejes, Madre mía, morir sin tu bendición.

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1: Hora 17:31 minutos. Luis Caputo presentó los cambios a la ley de inocencia fiscal. El ministro de Economía advirtió que tener los dólares en el colchón es un muy mal negocio. La nueva normativa elimina los topes vigentes y permite que los contribuyentes puedan rectificar sus declaraciones juradas para corregir inconsistencias sin ser excluidos del régimen. Javier Milei respondió a la campaña anti-argentina con una frase del primer ministro británico, ex primer ministro británico, Winston Churchill. Afirma que si tenés enemigos es porque defendiste algo en algún momento de tu vida. El presidente sostuvo que ahora el mundo verá hasta dónde puede llegar un país lleno de argentinos. El secretario de culto recibió el nuevo anuncio apostólico, el obispo Michael Wallace Banach. Es de Estados Unidos, como el Papa León XIV, y en breve presentará sus cartas credenciales al jefe de Estado. Su llegada aumenta la expectativa por definir si la visita del pontífice a Sudamérica, en noviembre, incluye o no una escala en la Argentina. Nuboso hasta mañana, la mínima 7, la máxima 13. A esta hora, 13 grados 7, cielo cubierto.
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1: 6 de la tarde, temperatura 13.7, cielo cubierto. Luis Caputo presentó la reforma a la ley de inocencia fiscal para sacar los dólares del colchón. Busca flexibilizar el régimen simplificado de ganancias luego de las críticas de los contadores. El ministro de Economía remarcó que hay 170 mil millones fuera del sistema.
2: Todo esto derivó en que a hoy haya una masa muy, muy grande de lo que nosotros llamamos dólares en el colchón. Para darles una idea de números, hoy en realidad estamos en, digamos, en récord de lo que es depósitos en dólares en el sistema financiero, 40 mil millones de dólares. Aún así, hay más de 4 veces la cantidad de depósitos en dólares en lo que es ahorro de, como digo, debajo del colchón. La estimación del Banco Central es que hay 170 mil millones de dólares.
1: Con tranquilidad finalizó la marcha de los jubilados y las centrales sindicales.
3: La desconcentración de la manifestación de los jubilados se dio en forma pacífica hoy, acompañado por las CTA, la UTEP y también la CGT. El codirigente de la central obrera, Cristian Jerónimo, dijo que esto es un llamado de atención para el gobierno.
4: La verdad que esto es un llamado de atención, nosotros vinimos a acompañar y a solidarizarnos con los jubilados, pero es un llamado de atención para la política toda, ¿no? En general, más allá de que para el gobierno, también, digo, me parece que tiene que haber un grado de coherencia, digo, cuando los legisladores aumentan sus dietas, que no está mal, pero, digo, tenemos jubilados que ganan 600 mil pesos y un senador o un diputado gana 10, 12 millones, que no lo gana ningún trabajador en Argentina.
3: Fabián del Monte, Servicio Informativo Continental.
1: El embajador en España negó que haya una ola de ataques a argentinos en ese país. Wenceslao Bunges Arabia aseguró que él no ve en la calle los hechos que se viralizan en redes.
5: Hay ciertos actos que se están viralizando que son deplorables. La verdad que me cuesta escuchar eso. Yo el domingo quise dejar un mensaje y lo pusimos por las redes, que lo grabamos el sábado con mi mujer, porque yo quería que el fútbol quede en el fútbol. Y que somos dos países hermanos, y lo dije antes de la final, que yo sueño con 10 finales como esta. Qué orgullo que Argentina y España, dos países tan hermanos, estén en la final. Y la verdad que me decepcionó mucho ver esta difusión que hay en las redes, que yo no la veo en la calle.
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1: Nuboso hasta mañana, la mínima 7 grados, la máxima 13.
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6: El regreso a casa es intenso y con algunas complicaciones porque sigue la reducción por un choque en la Panamericana, kilómetro 26, mano al norte. Subamos el choque en la autopista Buenos Aires-La Plata, en el kilómetro 27, mano a provincia. Quedó muy lenta la avenida General Paz, sentido al Riachuelo, entre Saavedra y Liniers, en Caballito, por un operativo de emergencia en la calle Tres Arroyos, a la altura de la avenida Honorio Pueyrredón. Está cortado por el derrame de un presunto líquido tóxico. Está la zona de los bomberos trabajando en ese sector. Y los servicios, los trenes del Roca Ramal Alejandro Con, con servicio limitado entre Constitución y Gleu, por un accidente con una persona en las vías en Guernica.
1: Temperatura 13.7, cielo cubierto.
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1: Hora 18:31 minutos. La actividad económica registró en mayo su segunda caída mensual consecutiva. Fue del 0,5% contra el 1,5% de abril. En la comparación interanual, exhibió una suba del 0,2% según el INDEC. 8 de los 15 sectores tuvieron mejoras. Los más destacados fueron minería, 15,7%, y electricidad, 8%. El Gobierno Nacional evalúa arancelar la universidad y la salud pública a los extranjeros no residentes. Sería en respuesta a la ola anti-argentina que se desató a partir del Mundial, luego de sugerencias de tuiteros libertarios. Diputados bonaerenses de La Libertad Avanza presentaron un proyecto en la legislatura provincial y se evalúa enviar uno similar al Congreso de la Nación. Ya tiene fecha el juicio contra Nicolás Maduro y su esposa Cilia Flores. Será el 1 de junio del año próximo. Lo dispuso el juez federal de Nueva York, Alvin Hellerstein, luego de la audiencia con el expresidente de Venezuela. Ambos volvieron a declararse no culpables y su defensa insistirá en que la detención fue ilegal. Nuboso hasta mañana, la mínima 7, la máxima 13. A esta hora, 13:1, cielo cubierto.
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1: Puntualmente 8 de la noche. Temperatura 12 grados 1, cielo parcialmente nublado. Luis Caputo presentó los cambios en la ley de inocencia fiscal para flexibilizar el régimen simplificado de ganancias y estimular así que los dólares salgan del colchón. María Ibarzábal Murphy, secretaria de Legal y Técnica de Economía, explicó los principales puntos de esta reforma.
2: Hoy, para poder ingresar al régimen, la ley exige que los contribuyentes cumplan simultáneamente tres condiciones. Que sus ingresos no superen los 1.000 millones de pesos anuales, que su patrimonio total no supere los 10.000 millones de pesos y que no califiquen como grandes contribuyentes de acuerdo a la normativa de ARCA. Estas tres condiciones funcionan como barreras de entrada. El proyecto que estaremos enviando el día de mañana al Congreso las elimina. El régimen queda abierto para todas las personas humanas y sucesiones indivisas residentes en el país sin distinción de patrimonios e ingresos, con una salvedad respecto de grandes contribuyentes.
1: Paralelamente, el peronismo anunció que buscará introducir cambios a los proyectos de inocencia fiscal. Se anticipa un largo debate en el Congreso. Anticipó que impulsará discusiones en ambas cámaras legislativas para que la norma no beneficie a los actuales funcionarios de los tres poderes del Estado. Así lo adelantaron el senador Fernando Salino y el diputado Eduardo Valdés, quienes ya presentaron proyectos en ese sentido.
0: Deportes.
1: Se volvieron a paralizar las negociaciones por el pase de Ángel Correa a River. Tigres cambió las condiciones y frenó el pase cuando estaba todo acordado. El club mexicano volvió a exigir más dinero mediante bonos por objetivos después de aceptar una oferta de 15 millones de dólares. Correa ya se despidió de sus compañeros y presiona para que la transferencia se concrete. Núñez, en tanto, mantiene la postura de no mejorar la propuesta y esperan destrabar la negociación en las próximas horas.
0: Pronóstico.
1: Para mañana se indica cielo nublado, algo frío, mínima 7, máxima 13 grados. Temperatura 12 grados 1, cielo parcialmente nublado.
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1: ...20:30 en todo el país. La bolsa marcó un nuevo récord y cayó el riesgo país tras la mejora de la nota crediticia de Moody's. El Merval ganó 3% y encadenó la cuarta alza consecutiva. El riesgo país se dio a 410 puntos. El Banco Central, por su parte, siguió con la compra de dólares y las reservas superaron los 49 mil millones. La autoridad monetaria adquirió hoy 25 millones de dólares e hilvanó 132 jornadas consecutivas con saldo comprador. Un coletazo del cierre de FATE, Pampa Energía cerró su línea de producción de caucho que empleaba 130 personas. La empresa era el principal comprador de FATE y funcionaba en el complejo petroquímico de Puerto General San Martín, en la provincia de Santa Fe. Fundamentaron la decisión como consecuencia de la caída del mercado local y la crisis en la industria del neumático. Causa Andis, por la feria judicial, postergaron el peritaje de los audios atribuidos a Diego Españolo. El juez Ariel Lijo hizo lugar al pedido del fiscal, que solicitó reprogramar el inicio de las pericias porque muchos de los profesionales involucrados se encuentran de licencia. Gendarmería deberá fijar una nueva fecha. Temperatura 11 grados 1, cielo parcialmente nublado.
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